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0: Ahora escucharemos el mensaje que nos trae el pastor Víctor Ochoa.
4: Muy buenas tardes, mis amados. Muy buenas tardes, mis amigos. Estamos muy agradecidos con el Creador por su presencia, por acompañarnos una vez más en esta tarde de miércoles para valorar aquello que está esencial, que está en la forma, en la manera del libre albedrío, las decisiones. Decisiones, las opciones que siempre son el resultado, cuando la palabra siempre aparece en términos ya no de religión, sino de tratar de comprender lo que dice nuestro Creador, en un efecto del que debemos avergonzarnos, amados, mis amigos, porque nunca trataremos, es algo que es imposible. Ningún ser humano, ninguna larva, ningún gusano puede tratar de interpretar, de oír, de comprender lo que el Creador dice. Es Él el que lo decide. Y cuando Él lo decide, somos privilegiados con ese que es el evento sobrenatural supremo, el mayor, el que no tiene precio, el que no tiene ninguna forma de valorarse, de medirse, de pesarse, porque es el privilegio de oír la voz de Dios. Insisto, amados, gracias al Creador, bendito sea Él por su presencia, porque venimos esta tarde de miércoles una vez más para tratar el tema en el que mayordomía es finanzas y finanzas es mayordomía, y es la forma anticipada de resolver aquello que en términos de palabra sencilla llamamos familia. En cada caso, tanto en el de mayordomía, finanzas o en el de la familia, nuestra posición es la de tomar opciones, la de establecer qué es lo que Dios dice, qué es lo que Dios establece, qué es lo que Dios manda con respecto a esas palabras y a lo que esas palabras significan, y qué es lo que los seres humanos, desde el punto de vista esencialmente, ciertamente, amados, muy particularmente a partir de sus asuntos religiosos y sociales, tratan o llaman, y ahí sí la palabra es tratar, intentan, lo hacen desde diferentes ángulos, y esos diferentes ángulos han llegado a ser y son de tal manera inconmensurables que ni siquiera vale la pena decir que son demasiados o muchos, sino que es un sistema en particular cuando se trata del sistema religioso. Entonces, amados, en esta gratitud que nos une esta tarde de miércoles a esta hora, levantamos nuestro corazón y agradecemos profundamente porque nuestro Padre nos dejará ser presentes como uno solo ante su palabra, la que contiene la Biblia, para que recibamos su revelación, la revelación acerca de la mayordomía. Es el momento de cuando nos damos a la tarea, porque Él ya nos lo ha permitido, de analizar un diseño que es divino, Un diseño que, insisto, viene en la palabra de Dios, en el desarrollo que nos da la Biblia para que entendamos cuál fue el principio, cuál es la razón esencial. La palabra exacta es el principio en que el Creador determinó como fundamento lo que conocen los seres humanos como finanzas, aquello que los seres humanos llaman, en términos religiosos, mayordomía. Los hijos, las hijas de Dios, están siempre y claros, porque es siempre, porque es eterno, porque es permanente, y claros, porque se trata no de lo que los hijos o las hijas dicen, sino de lo que dice el Padre. Estaremos en esa condición, en el marco de su asombrosísima verdad.
2: La asombrosísima verdad en la que, bueno, normalmente, por decirlo de alguna manera, los seres humanos del planeta, pues no se sabe qué, del mundo, pero en realidad no estamos tan seguros de que sean los que creemos, ¿no? Pero en particular los religiosos, algunos en unas cantidades muchísimas, muy altas, pero que no tienen casi nada que ver con el monstruoso sistema religioso, ¿verdad? De modo que lo que papá nos dice en el marco de su voz, la voz que está enmarcada desde Génesis 1:1 hasta Apocalipsis 22:21, es su palabra, es la Biblia, está escrito y dice, en el contexto de lo que estamos tratando, mayordomía, ¿verdad? Capítulo 12, Evangelio según Lucas. Versos que van del 42 al 48, y la palabra es la que se escucha porque es voz de Dios, es el verbo de Dios, es Cristo Jesús, es el poder espiritual, de ninguna manera tiene que ver con basura, es decir, con cuerpos que pronuncian una cantidad, cuerpos que pronuncian basura, no, es la palabra de Dios. Y dice exactamente, el Señor le respondió, ¿quién es el mayordomo fiel y prudente al cual su señor deja a cargo de todos los de su casa para que los alimente a su debido tiempo? Dichoso el siervo al que cuando su señor venga lo encuentre haciendo así. De cierto, les digo que lo pondrá a cargo de todos sus bienes. Pero aquel siervo que cree que su señor va a tardar y comienza a golpear a los criados y a las criadas y a comer y beber y a embriagarse, el señor de aquel siervo vendrá cuando éste menos lo espere y a una hora que no sabe y lo castigará duramente. Y lo echará con los incrédulos. El siervo que a pesar de conocer la verdad de su señor, no se prepara para cumplirla, se hace acreedor a muchos azotes. Pero el que se hace acreedor a recibir azotes, sin conocer la voluntad de su señor, será azotado, pero porque el que se le da mucho, también se le exigirá mucho, es entonces cuando se entenderá que el que le confía a cambio mucho, se le pedirá todavía más. Lucas 12, 42, 48 dice, y lo pondrá a cargo de todos sus bienes. Es una manifestación que en el lenguaje de los seres humanos, particularmente en la Europa antigua, ahora no se sabe mucho, ¿verdad? La palabra mayordomo es una integridad absoluta de lo que Dios nos da a entender como semblanza. Él dice que cuando el mayordomo es mayordomo y no el señor, o el que se cree el señor, o el que se la pasa metiendo toda cantidad de porquerías al cuerpo para embriagarse, ¿verdad? Para perder la conciencia, y que por lo tanto a los que son sus ayudantes los maltrata para que no le den la comida a tiempo a los hijos de su señor, lo castigará gravemente. La palabra duramente que está contemplada en lo que para nosotros es la versión Reina Valera contemporánea nos deja plenamente en la asombrosísima verdad de lo que para nadie es verdad, amados. De lo que en una palabra resultan imposibles. De lo que más allá de lo que, más allá de aquello en lo que cada quien se encuentra inmerso, en lo que es su manera de obrar y de actuar. Lo único que tiene sentido es lo que tiene su mente. Es una verdad tan espantosamente gigante que es gigante porque es una espantosa confusión. No tiene claro realmente nada. Y por no tener claro nada, ese caos, porque así es como se entiende lo que allí ocurre, lo único que produce es caos, es confusión, es tal estado que la palabra anarquía pareciera un ramo de rosas frente a eso que sucede. Entonces, y en definitiva, es válido porque nuestro Padre Celestial

Recibirán menos azotes, pero eso no dice, papá no dice que no habrá castigo, que no habrá consecuencias. Mayordomía, amados, tan simple, ¿cierto, verdad? Amados, ¿ustedes qué opinan? Como simple, aparentemente, pero que en lo esencial significa administrar. Hemos tenido la oportunidad en otras ocasiones de valorar la palabra administrador, que en términos muy generales, pero que al fin y al cabo llevan a lo mismo, estamos hablando de gerente, de un gestor. El gestor, qué barbaridad, ay, santo Señor. El gestor es un individuo de tal autoridad, con tal experiencia, con tales habilidades naturales, pero igual con todo lo que su experiencia le da para gestionarse recursos humanos y recursos de capital en lo que los seres humanos llaman empresas. A eso se le llama gerencia. No a una escarapela, a una ficha que le ponen a un individuo sin saber cómo por qué, en el que no teniendo idea siquiera de dónde está parado, dice que es el gerente. Qué ignorancia tan espantosa que se aplica a aquello que en lo que a nosotros respecta no tiene mayor importancia, pero que es una buena semblanza. Cuando le dan el mayor nombre que haya un gerente en las naciones, ¿no? Que es en el caso de las naciones que no padecen de una gravísima enfermedad que se llama vagancia extrema, causada por el hecho de que la vagancia mira lo que otros han hecho y ha dado resultado, y por el hecho de la extrema vagancia zurda, porque parece que solo el lóbulo izquierdo del cerebro les funciona, dicen que lo que otros trabajan, ellos ahí acostados donde están, lo tienen que disfrutar igual. Es una enfermedad de semejante magnitud. Eso es una cosa zurda, ¿no? Es el lóbulo izquierdo del cerebro, es el único que opera, el derecho, ¿no? ¿Cómo podrá tener sentido en ese tipo de situaciones la palabra gerente? Si es que los gerentes son, no son los que se las pasan en los divanes o por ejemplo, divanes sí, en los sofás, ¿no? Cuando tienen la oportunidad. No importa dónde estén situados los sofás, o en la selva, allá en las selvas, o en las selvas que son de árboles, o en las selvas de concreto, pero al fin y al cabo selvas, ¿verdad? Para ministrar la palabra más exacta que hay, la estupidez más gigantesca jamás conocida. Entonces, ¿cómo puede tener sentido la palabra gestor o mayordomo o administrador en medio de la más elevada, de la excelencia, de la más espantosa realidad de la estupidez? Si no es poniéndole una estampilla en la parte frontal del bípedo, ¿no? De la cabeza, tronco y extremidades, que dice presidente o gerente, ¿no? Es la tragedia en la que se desenvuelve eso que llaman mundo en tiempo no muy antiguo y en tiempo presente. Por tanto, mis amados, y entonces, porque es entonces en que mayordomos y administradores son los más gigantescos conceptos que los seres humanos, para los seres humanos es un imposible. Porque ¿cómo un ser humano puede administrar algo que no puede, que es imposible que lo haga? La cantidad de hordas de demonios que tienen en las mentes les impide siquiera caminar. Solo hacen eso de caminar porque ven con ojos físicos, con basura, a otros que se mueven y hacen lo mismo, imitan, simplemente imitan lo que este hace, camina para allá y camina para acá y dice eso y dice lo otro y trata de decir lo mejor, pero es una simple imitación porque no intervienen, porque no son autores de nada. Queda resuelto, mis amados. No hay nada más que resolver. Y en la palabra está escrito respecto de la semejante verdad en la que el imposible lo resuelve solo Dios. Y Él lo resuelve con los que tienen la capacidad para hacerlo. No es el que dice, yo quiero hacerlo, no, yo quiero. No, es el que realmente tiene la habilidad previa para hacerlo, antes de entrar a este mundo por el canal uterino de Eva. Antes de eso, como está escrito y como es la verdad. De hecho, son herederos de algo que de antemano ya tienen. Vienen a comprobarlo acá.
en el poco tiempo que tienen para volver otra vez a estar.

0: estar en el lugar adecuado. Son hijos e hijas del Creador del universo. Ellos tienen perfecta claridad de lo que es el universo físico y el universo genuino, del cual proviene el universo físico, que es la inmensidad, es el infinito del universo, que es el hogar de su Padre Celestial y de ellos. A estas alturas, podemos nuevamente, amados, encontrarnos en Santiago, en el capítulo 3, y miramos lo que está escrito en los versos 13 al 17. Y la palabra de Dios, es decir, Cristo Jesús, es decir, poder del Espíritu Santo, es decir, Dios el Padre hablándonos, dice: el que es sabio y entendido entre ustedes es el que lo demuestra con su buena conducta y con acciones hechas con humildad y sabiduría. Pero si ustedes tienen envidias y rivalidades que les amargan el corazón, no tienen de qué presumir. No falten a la verdad. Esa sabiduría no es la que viene del cielo, sino viene del mundo, del ser humano y del diablo. Porque donde hay envidias y rivalidades, también hay confusión y todo tipo de maldad. En cambio, la sabiduría que viene del cielo produce en primer lugar una vida pura. También produce paz, bondad, mansedumbre, imparcialidad, sinceridad, y está llena de compasión y de buenas acciones. Es un imposible, ¿verdad, amados? Y no hay duda, no tendríamos que insistir en algo diferente. Es un imposible, porque hay que insistir en esto. Es solo lo que Dios decide y solo en quienes Dios ha encontrado la preestablecida dignidad de ser elegido lo sabrá. El resto solo leen libros, ¿no? Muchos libros. Incluyen uno, no se sabe realmente. Tiene unas letras ahí que dicen Biblia. Entonces leemos esos libros y lo leemos muchas veces, ¿no? Y así como hablamos de geografía y nos dicen doctores en geografía, leemos la Biblia y nos dicen doctores en la Biblia. Y pare de contar, ¿no es cierto, amados? A ver, ¿qué hay en medio de toda la realidad de la que somos partícipes y somos testigos sin parar de día y de noche? De que cuando se resuelve el imposible de los seres humanos, invadidos de demonios en sus mentes, haciendo de sus cuerpos los instrumentos que hacen del mundo la espantosa corrupción que se descompone cada momento. Es un estado de podredumbre aterrador. Entonces son quienes pueden decir con claridad qué significa ser hijo e hija de Dios, es decir, qué significa ser cristiano o cristiana. Porque Cristo Jesús, con su estilo de vida, es el perfecto y único ejemplo de lo que ha de ser un administrador, es decir, un mayordomo. Los que creyeron en Cristo Jesús y aceptaron su redención en la cruz y la restauración de la vida en su resurrección, deben revelar, son reveladores, son evidencia de ese mismo estilo de vida que es el estilo de vida cristiano. Así que el que diga o crea ser mayordomo para Dios, ha de saber que mayordomía para Dios es la forma como debe vivir el nuevo nacido dentro de la familia de Dios, que es la iglesia, como resultado del manejo de sus vidas y del dinero. Ambos, obviamente la vida, lo otro es basura. La vida es de propiedad de Dios, todo es de propiedad de Dios. De modo que la mayordomía es el principio operativo en que viven los cristianos, que le dan forma a la iglesia que fundó Cristo Jesús.
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0: Bien, amados, continuamos entonces adelante en estos minutos que nos restan, tratando la decisión que Dios le dio a su poder, al que nos demuestra, al que nos presenta como evidencia, a lo que fue el motivo por el cual el universo físico que realmente representa, con toda la claridad de la palabra, representa el más grande de los imposibles para la mente humana. Es completamente inconmensurable, no se puede definir, es realmente fuera de cualquier posibilidad, no hay manera de entenderlo y obviamente, ¿cómo se podría entender el universo infinito, el universo espiritual del cual es, o mejor aún, desde donde se diseñó, desde donde Dios diseñó el universo físico? Eso es algo perfectamente claro. Entonces, Él hizo todo esto, ¿por qué razón? Parece que no tiene tampoco mucha claridad para los seres humanos. ¿Cuál fue el motivo? Y el motivo fue una empresa. El poder creador de Dios, el poder omnipotente, la capacidad omnisciente, es decir, redonda, infinita, ayer, hoy y mañana en un mismo tiempo. Eso lo decimos así por cuestiones de la terrible, de la impresionante pequeñez de la mente humana, ¿no? Para Él no hay ayer, ni hay hoy, ni hay mañana. Eso no lo podremos entender jamás. Él es simultáneamente la luz. La luz, cuando es luz, está presente permanentemente sin que haya ayer, hoy y mañana. Él es la luz constante. Él es la luz eterna, permanente. No hay manera de que la luz haya tenido origen allá, aquí o allá, excepto cuando tratamos de entenderla al oprimir un interruptor que explica 330 mil kilómetros por segundo. Familia es el motivo por el cual Dios, nuestro Creador, nuestro Padre, toma esa forma, Padre. Porque todo eso es la herencia del Padre para sus hijos, se llama familia. Él estableció con una claridad de la cual no somos capaces, tampoco lo seremos jamás de entender, que todo aquello fue eso exactamente, lo que el amor del Padre, la gracia del Padre, da como resultado su amor por los hijos. Al hacerlo, lo primero que tenemos que recordar, amados, es que Él determinó con toda la plenitud de lo que Él es, la omnipotencia de su sabiduría y lo infalible de su inteligencia y sabiduría, qué es lo que representaría la familia. Y en la inconmensurable, es imposible de medir, sabiduría completamente inmodificable, insobornable, insustituible, insoslayable, es Él el que lo hizo. Ahora, las orugas, los gusanos miserables discurren acerca de cómo así, qué será esto, qué será aquello. Pero es Él el que decidió, y vuelvo y digo, ¿qué tiene que ver eso con los seres, con las orugas? Decidió que los seres humanos sean o varones o varonas. Decidió la palabra sexo, amados. La sexualidad es el resultado del poder inconmensurable de la pureza, es decir, no de los dioses, no, porque pues Él es uno solo, Él es el origen de todo, la pureza de la fe puesta puramente en uno solo, en el Dios que decidió que sean varones y varones sus hijos, los herederos del universo. Por lo tanto, y a estas alturas comprendemos lo que sucedió, familia, amados, amigos. ¿Y qué fue lo que sucedió? Que por la infiltración de la que nadie tiene la certeza, igual es completamente imposible de qué fue lo que ocurrió, porque ocurrió en el concilio de los cielos, que es algo que está sucediendo sin parar. Es la decisión todopoderosa e irremediable, es la infalible decisión de la voluntad de Dios que siempre se cumple. pero que por razones de la protección y el amor por sus hijos, él no puede permitir que haya algo que llegue a causar realmente un daño que no pueda ser reparable. Y por esa razón, después del crimen cometido por uno que fue echado de un concilio de los cielos debido a la rebelión que mostró, el motín, la insubordinación, lo agarraron Miguel y Gabriel, lo convirtieron en lo que lo tenían convertir en una bola y lo lanzaron a la profundidad del abismo para toda la eternidad. Es el castigo eterno por haberse atrevido. Y se descorre el velo del libre albedrío. Es de tal magnitud la justicia de Dios que Él jamás se quitará a sí mismo la capacidad que la gente pueda tener de encontrar lo infalible, inmodificable, perfecto. ¿Por qué? Porque Él podría perfectamente hacer que las cosas fueran como a Él le parece. Eso lo hace y lo podría hacer en el caso de la creación que no tiene vida en el sentido de lo que la vida es, como por ejemplo los animales y toda la demás creación material, pero jamás con quienes son imagen y semejanza de sí mismo. Y entonces, amados, quedamos en un sector extraordinario, en algo verdaderamente fuera de la posibilidad que pudiéramos tener. ¿Cuál es? La de que la familia es el efecto sobrenatural de la decisión de Dios de heredar lo que Él es a sus hijos. Heredar para siempre lo que Él es. Heredar con toda la claridad de lo que Él quiere que entendamos, lo que significa ser imagen y semejanza de Él como familia. Tener la certeza, familia mía, de lo que Él definió. Él lo definió, no nosotros. Y es ahí donde queda el concepto.
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4: It's 3 o'clock. It's 85 degrees.
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4: It's 3 o'clock.
6: It's 85 degrees.